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2: La vida es un regalo frágil. Por eso amemos más, juzguemos menos. Y vivamos con gratitud cada día. Que la partida de nuestro ser querido nos recuerde que el verdadero amor es el legado de ser mejores personas hoy, mañana y siempre. Y por eso esta canción se llama ¿Por qué?

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solo ayuda a quien te lo pide. Nunca te metas en el sufrimiento ajeno. El hombre debe cansarse de sí mismo y beber hasta el fondo la copa de veneno que le corresponde. No seas presuntuoso y no esperes ayudar a todos. Solo es posible ayudar a aquellos que están preparados para aceptar tu ayuda. Una persona que sufre ve el mundo a través de su dolor, por lo que es sorda y ciega. Cada uno se arrastra tras su experiencia de vida sin ver que se trata de un peso muerto. Si intervienes en el sufrimiento ajeno, el remolino kármico te succionará en un juego ajeno. Recuerda que el hombre es capaz de contagiar con su sufrimiento. Procede por tu camino sin mirar. Solo si estás haciendo tu propio camino podrás ayudar a la gente a levantarse.

0: después de todo lo que he vivido. Entendí que he cometido errores.
1: Confío en cada paso del camino.
0: Y que en muchas ocasiones no supe cómo actuar. Como cualquiera, he lastimado sin querer, desde mis propias heridas.
1: Sé que la vida me quiere ver brillar.
0: Pero nunca desde la maldad.
1: Todo llega a mí con facilidad.
0: Hoy abrazo mis errores sin excusas. Porque reconocerlo también es un acto de amor propio y de crecimiento. Me equivoco. Sí. Y a veces me pesa.
1: Hoy me permito soñar sin medida.
0: Pero mis errores me importan. Me duelen. Me enseñan. Camino con la tranquilidad de saber que no soy una mala persona. Que mi corazón es bueno. Y que siempre intento hacerlo mejor. Aún cuando no siempre lo logro. Equivocarse es parte de la vida. Aprender, sanar y seguir creciendo es una elección diaria que muchos hacemos, incluso cuando duele.

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solo ayuda a quien te lo pide. Nunca te metas en el sufrimiento ajeno. El hombre debe cansarse de sí mismo y beber hasta el fondo la copa de veneno que le corresponde. No seas presuntuoso y no esperes ayudar a todos. Solo es posible ayudar a aquellos que están preparados para aceptar tu ayuda. Una persona que sufre ve el mundo a través de su dolor, por lo que es sorda y ciega. Cada uno se arrastra tras su experiencia de vida sin ver que se trata de un peso muerto. Si intervienes en el sufrimiento ajeno, el remolino kármico te succionará en un juego ajeno. Recuerda que el hombre es capaz de contagiar con su sufrimiento. Procede por tu camino sin mirar. Solo si estás haciendo tu propio camino podrás ayudar a la gente a levantarse.

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cada minuto, alguien deja este mundo atrás. Todos estamos en la fila, sin saberlo. Nunca sabremos cuántas personas están delante de nosotros. No podemos movernos al fondo de la fila. No podemos salirnos de la fila. No podemos evitar la fila. Así que mientras esperamos en línea, haz que los momentos cuenten. Haz prioridades. Haz el tiempo. Da a conocer tus cualidades. Haz que la gente se sientan importantes. Haz oír tu voz. Haz cosas grandes de cosas pequeñas. Haz sonreír a alguien. Haz el cambio. Haz el amor. Haz la paz. Arréglate. Asegúrate de decirle a tu gente que las amas. Asegúrate de no tener arrepentimientos. Asegúrate de estar listo.

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Experiencias para dar consejos. 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Vieja es la tierra y nos da la vida. Viejo es el amor y nos alienta. 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

Oh, nos llegó la tarde. Somos seres llenos de saber. Graduado en la escuela de la vida y el tiempo que nos dio un postgrado. Subimos al árbol de la vida. Cortamos de sus frutos lo mejor. Son esos frutos nuestros hijos que cuidamos con paciencia. Nos revierte esa paciencia con amor. Fueron niños. Son hombres. Serán viejos. La mañana vendrá y la tarde llegará. Y ellos también darán consejos. 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

Hoy te deseo estas cosas. Te deseo coraje para decir basta. Te deseo que olvides a quien se olvidó de ti. Te deseo que puedas cerrar puertas y abrir ventanas. Te deseo que no te conformes, que no te quedes con la culpa. Te deseo que te atrevas. Te deseo que te quieras. Te deseo locura y magia. También te deseo errores para aprender. Te deseo brisas para que te dejes llevar. Te deseo chispas en la mirada, colores para los días grises, paraguas y refugio para la tormenta. Te deseo huracanes de emociones que te hagan sentir que te elevas de tu cuerpo. Te deseo besos bonitos, brindis con los labios, y te deseo ganas, las de seguir adelante. Y tiempo, mucho tiempo, para disfrutar de tu vida.

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0: después de todo lo que he vivido. Entendí que he cometido errores.
1: Confío en cada paso del camino.
0: Y que en muchas ocasiones no supe cómo actuar. Como cualquiera, he lastimado sin querer. Desde mis propias heridas.
1: Sé que la vida me quiere ver brillar.
0: Pero nunca desde la maldad.
1: Todo llega a mí con facilidad.
0: Hoy abrazo mis errores sin excusas. Porque reconocerlo también es un acto de amor propio y de crecimiento. Me equivoco. Sí. Y a veces me pesa. Pero mis errores me importan. Me duelen. Me enseñan. Camino con la tranquilidad de saber que no soy una mala persona. Que mi corazón es bueno. Y que siempre intento hacerlo mejor. Aún cuando no siempre lo logro. Equivocarse es parte de la vida. Aprender, sanar y seguir creciendo es una elección diaria que muchos hacemos. Incluso cuando duele.

0: Con mucho cariño para Elvis Gómez. Que lo goce.
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crema. Eso sí es grande cuando se va esa vaina, ¿eh? Y no vuelve jamás. Ay, es que grande. Cuidado, amigo. No llores, que eso no es nada. No importa que se lo peguen. Eso no es nada. Cuando ustedes se lo pegan, está bien pegado. Y punto. Lo único que ustedes le dicen, amigos, se lo pegaron. Por bobo y pariguayo. La crema.

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colombiano. 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Thank you. Un placer. 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Ángelo. Y Fermín Flores. 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

0: pero breve viene Alex Bueno otra vez. Deja ver cuáles fueron las mujeres que vinieron a dar cintura esta noche. 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Dejen esa vaina. Ni tú no hasta la otra. No, ni Rosita puede. 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
1: Ofrezco, amigas y amigos.

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2: Saludos, buenas tardes a los amigos oyentes de este espacio, el mediodía con el pueblo siempre. Saludos a los que nos escuchan a través de Latina 88.7 FM, los que nos siguen a través de la página nuestra, la página de Latina, Nelson Castillo, la explosiva musical desde Boston, Wilson Suriel, Pila FM, dos estrellas, hoy es viernes, un programa súper especial, me decía el hermano. Cuando íbamos entrando a cabina, que hoy hay un programa súper especial, así que comienza a sintonizar a Latino 88.7 FM a la transmisión nuestra, porque lo que Pito me dice es que este es un programa súper especial en el día de hoy. Santiago, sí. Pito y Acevedo, buenas tardes, hermano.
3: Buenas tardes, José Luis, buenas tardes, Jefferson, amigos oyentes de Al Mediodía con el Pueblo Siempre. Wow. Los viernes, oye, la gente ahora no está poniendo contra la pared, que quieren programas especiales, sí, oh, como hemos estado haciendo últimamente los viernes, cosas interesantes, recordando esos tiempos. Y hoy vamos a recordar y vamos a comparar esos artistas, todavía algunos vivos, esos artistas que llenaron toda una época con canciones románticas, que se daban serenatas, canciones que llegaban, letras hermosas. No había esa tecnología que hay ahora, ese modernismo para grabar, para todo eso.
2: Yo diría, hermano, cuando se escribía con el corazón.
3: Así es.
2: Cuando se escribía con así el corazón,
3: es. Sí, así es. Vamos a tener un programa muy especial en el día de hoy. Antes, José Luis, a la gente de Los Arroces y de Masipedro allá, que se estaban quejando que tenían varios días sin agua. Estuvimos conversando con César Emmanuel Cerda. Yo lo voy a buscar, lo que él nos decía para la gente de allá.
2: De Los Arroces, claro.
3: De Los Arroces, que se merecen
2: una respuesta una explicación, vamos a decir.
3: Una explicación. Sí, sí. Y ya la tenemos. Comente algo ahí en lo que...
2: Sí, atención, bueno, ya Pedro dice que nos vemos bien y está atento a lo que va a ser el programa de hoy. Mientras decir, señores, esto de los motoristas, wow, me apena lo que está ocurriendo. Ayer dos hechos donde involucra a motoristas. Un chofer de esta guagua de estudiante fue agredido por un motorista, por varios motoristas, recibió cortadura en la cara, fue agredido. Pero otro motorista le quita la vida a otro compañero del motoconcho por situación de un pasajero. ¿Por qué yo digo que me apena? Porque es que en los últimos días se han producido muchos hechos con esto de los motoristas. Se han producido muchos hechos. He visto que los medios, y no es para menos, le han entrado como una conga. Y digo, no es para menos. Pero entonces a mí me apena, porque es que en el motoconcho hay muchas personas que se ganan la vida. Hay muchas personas que es el sustento de su hogar. Pero que hay muchas personas serias. Hay muchas personas serias. Entonces, aquí tenemos por norma, aquí tenemos por costumbre que metemos a todo el mundo en un mismo saco. Ya hay una situación con los motoristas. Ya cuando la gente ve un grupo motorista, ya tiene cierta animadversidad Entonces, señores, no todos los motoristas son iguales. Ahí hay gente que viven del motoconcho, no viven mal y son muy serias. Pues son muy serias. Yo creo que la gran minoría está cometiendo desliz, le está bajando a esto del motoconcho. Primer caso de Santiago, donde un grupo de motoconcho, alguien se infiltró y le quita la vida a un chofer de un camión. Eso hace ya unos 30, 35 días, ese chofer no ha sido, ese matador no ha sido apresado. Entonces lo de ayer, una guagua llena de estudiantes fue agredida por varios motoristas y resultó con varias heridas en la cara este chofer de guagua de estudiante. Y reitero, un enfrentamiento entre dos motoristas por un pasajero deja muerto a otro de los motoristas. No hay paciencia en los motoristas. Se asocian para delinquir. ¿Son delincuentes? Yo digo que no. Digo que la gran mayoría del motorista es serio. La gran mayoría del motorista es serio y me apena porque es que hay mucha gente que el sustento de su casa lo llevan por el motoconcho. Entonces no debemos de meter a todo el mundo en el mismo saco.
3: Tienes razón. En ese sentido, José Luis, no todo el mundo, en todas partes, claro. En la policía, en la Fuerza Armada, en los abogados, en los periodistas, en médico, todas las instituciones. Claro. Ramón Giovanni Castillo Soto está ahí. Ah, pero espérate.
2: El misil.
3: Ramón Giovanni Castillo Soto. Ramón, buenas tardes.
4: Buenas tardes, Acevedo. Buenas tardes, Gerson. Buenas tardes, José Luis.
2: Saludo, hermano.
4: Mi hermana Davidania, donde se encuentra, y todos los que le siguen a esta hora de la tarde. Ahí te envío unas imágenes a Acevedo y a José Luis también.
2: Sí, la vamos a ver en la pausa,
4: hermano. Están en el WhatsApp de Latina para que ustedes vean qué perlita. Cómo se sigue abusando aquí de los recursos naturales, destruyendo nuestras fuentes de agua. Estas imágenes son testigos fehacientes y verídicos de lo que estamos diciendo. Eso es en Hato Viejo y Rancho Nuevo, frente al vertedero. Ustedes en esas imágenes se van a sorprender. Ahí están día y noche, oigan eso, sin régimen de consecuencia. Es lamentable que en un pueblo como Bonao, donde el origen de la ley 6400 sea donde más se viole, y sobre todo los que marchamos debajo de un paraguas verde por el respeto al medio ambiente y a nuestros recursos naturales, y sobre todo un primer mandatario que ha dicho que los ríos y los bosques son de seguridad nacional, pero sus subalternos están haciendo lo contrario. Si usted se pone a ver geográficamente, políticamente el país, los partidos políticos opositores no están haciendo oposición. La oposición a su gobierno la están haciendo algunos ministerios, y entre ellos, ese Ministerio de Medio Ambiente. Aquí está Regional de Medio Ambiente. Estamos pidiéndole al presidente y al ministro que esto sea intervenido urgentemente. Aquí hubo un cambio de gerente, que ustedes lo saben. 20, 25, 30 días, creo que no llega a 30 días el que está. Un general que duró 40 años en el ejército, pusieron a retiro en febrero, de nombre Humberto Reyes, creo que es. Pero ¿qué sucede? El pobre hombre está nadando mar adentro y no sabe nadar. Viene siendo un cambio de montura, pero galopamos el mismo jinete, porque está arropado de una estructura criminal o de oportunistas que están aprovechando esa debilidad o ese desconocimiento de este gerente. Y esto sigue manga por hombro. Estamos haciendo un llamamiento a autoridades electas y designadas por decreto, que no sé dónde están, ¿Qué nos dicen? Esta voz es mía. Parece ser que apadrinan o son cómplices por omisión, como dicen ustedes, los abogados, José Luis.
2: Sí, sí.
4: Pero esto hay que ponerle término. Esto que está sucediendo es monstruoso. Esto es igual lo que sucedió ahí en Santo Cerro, que estuvimos con Rogelio elevando un recurso de amparo y tenemos que volver la semana entrante. Esto que sucede aquí es alarmante. Cuando usted ve esos videos, usted se va a poner la mano en la cabeza. Y oiga bien, es noche y día. Y hay lugares donde están ahí, que es un pillaje de los terrenos de la empresa Falcón de Extracta Níquel, y que han sido asaltados. Pero esta gerencia aquí debe ser, oiga bien, saneada. Que me diga el director de suelo y agua de esa gerencia que él no sabe de eso. Que me diga que la persona que tiene que calificar, pero también un llamamiento a los síndicos y directores municipales, que la ley lo faculta a ellos, y más con la última sentencia del Tribunal Constitucional, que ellos son los dueños absolutos del uso de suelo, que los regidores ya no están en ese lar, que tú como abogado lo sabes, José Luis.
2: Sí, sí, hermano.
4: Esto realmente es catastrófico lo que está sucediendo ahí en esa zona y en otras zonas más de este pueblo. Muchas bendiciones para ustedes.
2: Castillo, sí. He visto que los últimos cambios que se han producido en medio ambiente aquí, ya ha pasado, por ejemplo, el coronel que estuvo, me parece que era un coronel director.
4: Mayor del ejército.
2: Mayor. Y ahora un ex.
4: General retirado.
2: O sea, ¿y qué está pasando ahí? Que veo que ahora es militares que están poniendo de ese lado.
4: Eso se debe a la debilidad del organigrama político, José Luis.
2: Sí,
4: y
2: sí.
4: A la dirección política mandante del partido de gobierno. Ahí es que se debe esa situación. Y ahí es donde está ese verdadero desastre que impera en esta provincia y que nosotros como comunidad ecológica estamos consternados cuando vemos esa situación y que no exista régimen de consecuencia. Es una depredación total lo que hay en esa zona, día y noche.
2: Hermano,
4: y la gente del CEMPA no se sabe dónde están, óigalo bien. Dígame, hermano.
2: Y que yo veía, o sea, que había un activismo más de frente, más constante de este muchacho Jordani, que ocupaba la posición de fiscal de medio ambiente, y ahora veo como que eso no funciona.
4: Claro, Jordani hizo un trabajo excepcional, pero Jordani, por el buen trabajo que hizo, que hay hasta orden de prisión contra muchos de esos criminales depredadores, lo pasaron a la fiscalía de la provincia.
2: Ajá.
4: Bonao no tiene fiscal de medio ambiente, hermano.
2: No,
4: existe el regional en La Vega, que es Mosquea, Faría.
2: Sí, Faría.
4: Pero usted sabrá que un cuerpo no puede ocupar 10 lugares en el espacio al mismo tiempo.
2: No, claro.
4: Bonao
2: no.
4: Está céfalo en ese aspecto. Parece ser que por conveniencia, oiga bien, así anda la situación aquí.
2: No, muchas
4: bendiciones, hermano.
2: Gracias, hermano. Buenas tardes. Eso hay que resolverlo. Lo que está ocurriendo hoy en día, no en República Dominicana, sino en el mundo, la situación de los ríos nuestros, que todo han bajado su caudal, es fruto de esto, señores, de acabar con el medio ambiente, de los árboles, de la arena del río, sin ningún tipo de criterio. Entonces debe de haber una reacción. Yo, cuando hablo de Jordani, del magistrado Nova, o sea, era muy activo y estaba presente y salía donde quiera, y la gente se abstenía más de maltratar los recursos nuestros. Tenemos que prestarle atención, porque no es posible. ¿A quién tenemos, Jefferson? Saludos, buenas tardes.
5: Buenas tardes, José Luis.
2: Hermano, dígamelo.
5: Bien. Un saludo, Napito. Mira, todavía la comunidad de Roca Blotante está esperando. Te voy a dar la noticia que tú vas a subir con la subida entalviada, que la están entalviando hoy, la comunidad.
2: ¿La están entalviando ya?
5: Claro que sí, la comunidad, porque es nuestro senador, tuyo y nosotros, lo ha dejado solo donde nació.
2: No, no, yo mire, pero recuerde que nosotros no hemos sumado, no hemos hecho partícipe de las necesidades de ustedes. Es una comunidad laboriosa. Ya hablé inclusive con un amigo común de nosotros, con Alberto de la Cruz, que vamos, estoy esperando que Alberto venga porque vamos a subir allá. Vamos a subir allá y yo no, por situaciones de compromiso que el senador ha tenido, no le he hablado sobre eso, pero le voy a escribir. Le voy a decir lo que él me diga, le voy a escribir.
5: Ah, para... bueno, porque sí. Tú vas a subir ya con la cuenta entalviada.
2: Bueno, yo espero que se entalvie. Ahora, que la comunidad de soporte pertenece al Estado. A ustedes hay que resolverle esa situación.
5: Claro que sí. Ya están entallando la hoy, terminando ya.
2: Bueno, yo voy como quiera, hermano. Un okay. abrazo. Y estamos okay. identificados con esa lucha. Hay que ir en auxilio de los moradores de Bojuco Aplatado. Esa gente, hemos dicho que son laboriosos, que es una comunidad prácticamente turística. Hay mucha gente que van a disfrutar de esos ríos, que tienen cabañas, otras que viven por ahí y que debe prestársele atención. Oye, lo que él dice, que la comunidad que esté entalviando. Pero es bueno que la comunidad se empoderen. Ahora el Estado no puede inhibirse de lo que es su responsabilidad. Yo entiendo y sigo llamando para que se vaya en auxilio de esa comunidad. Debe irse en auxilio de esa comunidad, como de otras, como la del Obleo, que hace mucho que se prometió y que se aprobó y no van. Es una carreterita de nada. Entonces, en ese sentido, yo creo que tienen que despertar y tienen que dársele respuesta. O solo vamos a ir. Si hacen como hicieron en Caribe y como hicieron en El Verde. No. Vamos a resolver la situación antes de que se llegue a esa situación. Vamos a resolver antes de que llegue a esa situación. Voy a hablar hoy con Alberto, le voy a escribir al Torito en torno a eso para que vayamos. Porque eso hay que resolverlo. Eso hay que resolverlo. Señores, ayer... se produjo una paralización del Poder Judicial. Los jueces habían amenazado con hacer un paro. Yo, como abogado, yo lo apoyo, yo creo que son reclamos justos, pero soy coherente y digo que sí, que los reclamos son justos, pero que no es el momentum. No es el momentum para ese tipo de paro. Porque independientemente de que los jueces quieren mejora, no es el momento.

0: Y sí, los jueces tienen que aplicar justicia, claro que sí. Y necesitan mejoría, yo estoy de acuerdo. Yo lo que digo es, no es el momento, señores, por la situación que está atravesando el país. Paralizaron ayer, todas las audiencias se cayeron, y bien, gracias. Quiero, y lo he reiterado otras veces, porque aquí también hay gente que no se documentan, que parece que no leen, y hay que decirlo así, que dice, no, que el presidente tiene que... Señor, eso no es el presidente. Ese no es el presidente. Aquí el Poder Judicial es un poder independiente. ¿Eh? El presidente del Consejo del Poder Judicial, el presidente de la Suprema Corte de Justicia, son los que tienen que abogar y ventilar esos reclamos que se le están haciendo. El presidente no tiene que ver con eso. El presidente dirige lo que se llama el Poder Ejecutivo. Ya lo otro, reitero, hay un Consejo del Poder Judicial y hay un presidente de la Suprema Corte de Justicia. Entonces no se ponga, porque aquí, primero por desconocimiento, por politizar, se quiere involucrar el presidente en todo. No, esto, el presidente puede decir lo que él quiera. Y esto necesariamente corresponde en principio al presidente de la Suprema Corte de Justicia. ¿Eh? Corresponde al presidente de la Suprema Corte de Justicia, al presidente del Poder Judicial, del Consejo Judicial. Dejemos de estar politizando y dejemos de dañar protestas que pueden tener razón y como la perseguimos, pueden dañar. Así que, ojo con esto. Entre esas propuestas, los jueces dicen que hay muchísimas vacantes, que un juez, a mí me tocó vivir antes de ayer con el magistrado que está en la atención permanente, que tuvo que subir al colegiado a conocer una audiencia, y lo que teníamos medidas de coerción, estábamos ahí desde las 9 de la mañana, que no pude venir inclusive al programa, y salimos de ahí a las 3 y pico de la tarde, porque el magistrado, desde conocedor de la medida de coerción, tuvo que subir al colegiado a auxiliar el colegiado porque faltaba un juez. Entonces ese tipo de cosas hay que resolverlo. Las condiciones hay que resolverlas. Yo lo único es el momento, pero después digo que los reclamos son justos. ¿A quién tenemos? Saludos, buenas tardes.
1: Buenas tardes, José Luis Rodríguez.
0: Hermano, saludo.
1: Tony García, de Barrio Prosperidad.
0: Tony, hermano, ¿cómo tú estás?
1: José Luis.
0: Sí.
1: Yo te estoy llamando, mira, porque anoche me senté en el Parque Duarte.
0: Sí.
1: Y vi una trulla de ratas, de ratones. Yo creo que eso se ve feo aquí en el pueblo. El síndico tiene que hacer algo con eso. Y por otro lado, José Luis.
0: Sí.
1: En ese Parque Duarte, mire, tú no te puedes sentar ahí porque es una rumba de pipero, mire, donde quiera que te sientas te ponen un cartón y si tú no le das dinero es un problema. Sí, así sí. Que gracias por escucharme.
0: Gracias, Tony. Mira, por lo último, este asunto de estos muchachos lo destacamos como pipero. Han cogido aquí las principales arterias comerciales, se te paran frente a los negocios, inclusive en contra de los mismos dueños de negocio. Y hay mucho, por no decir todo, pero la gran mayoría, tú te estacionaste y seguido te ponen un cartón. Y el que te pone un cartón viene a veces, si tú quieres le das, sino no, hay otros que creen que es obligado, Entonces yo no paro mi vehículo y porque un cartón me va a cuidar mi vehículo. Si a mí me rayan o me roban mi vehículo, un piperito de esto va a ser responsable. No lo va a hacer. Entonces, no sé qué harán las autoridades en torno a esto. Porque le están creando situaciones a muchos negocios aquí. Inclusive hay personas, incluyéndome a mí, que no nos paramos en ciertos negocios porque desde que tú te paras, te asedian estos piperitos. Reitero, y tienen los dueños de negocio al coger la loma. Esto tiene que buscársele una salida. Y con relación a esto, Tony, del Parque Duarte, de las ratas, esto se da de vez en cuando. Esto se da de vez en cuando porque no es solo en el parque. Muchas veces en tu casa.

0: Gracio, esto, porque esto de los ratones, eso es terrible, esa plaga. Ahora, sí, el ayuntamiento debe de ir por ahí. En una ocasión Darío lo hizo, que se le pasó eso, y regaron ciertas cosas y alejaron estas ratas. Eso no es una cosa del otro mundo. Aquí sabemos cómo controlar esas ratas.
1: Bien, vamos entonces al programa especial de los viernes, que la gente espera. Oye, se ha convertido esto.
0: Esperamos, porque hasta yo, señores, quiero que lleguen los viernes para este tipo de programa.
1: Sí, sí, sí. Queremos agradecerle a tanta gente que le ha gustado. Comenzamos como de chercha y le ha gustado muchísimo.
0: Yo quiero, vamos a dedicarle este programa, que estuve fiesta de cumpleaños y a mí se me pasó.
1: Sí.
0: A Celeste García. Celeste García.
1: Ah, Celeste estuvo de cumpleaños.
0: Sí, estuvo de cumpleaños. Wow. Yo quiero que le dediquemos este programa especial, Celeste, a ti. Eddie Durán, un amigo, para ti también, Pedro, para Roque Badía, para Fran de Jesús Fran, hermano, un abrazo. Así que ya tú sabes, Celeste, Carmen Mena y Jonathan Batista, para ustedes este espacio.
1: Bueno, vamos a hacer ahora el especial de Al Mediodía con el Pueblo Siempre de los viernes. Con esos artistas que llenaron toda una época. Y que muchísima gente, incluyendo gente que no vivieron esos tiempos, dicen, pero esas canciones eran hermosas, tenían letras, tenían música. Ahora hay mucha vulgaridad.
0: Sí, sí, wow, sí, sí, sí.
1: Qué
0: sí,
1: pena da eso. Sí. Qué pena. Miren, vamos a comenzar con una cantante cubana que se hizo muy popular. Tiene casi 90 años ya. Blanca Rosa Gil. De wow, Matanza.
0: Blanca Rosa, sí.
1: Sí, sí, Blanca Rosa Gil, la menor de 10 hijos. Parece que el papá era en llave del Colegón, de Heriberto Paulino. Sí. El Colegón tiene como 215 sí. Muchachos tiene el Colegón.
0: Yo voy a decir yo.
1: Entonces, Blanca Rosa Gil se caracterizaba en sus canciones por tirarle duro a los hombres. Yo no sé si fue que ella sufrió algo, una decepción.
0: Algún despecho, sí.
1: Sí. Vamos a escuchar esa música, artista cubana, Blanca Rosa Gil, que tuvo en su tiempo una pegada increíble. Dale, Jefferson.

0: Muy buenas noches, estimados televidentes. Bienvenido una vez más a este su programa Grandes Leyendas Musicales, donde tratamos de traer la historia de estos grandes músicos y cantantes, no solo de Cuba, pero de otros países de América Latina. Y hoy tenemos, nos sacó un pueblecito.
1: Así es, un pueblecito y todo. Yo vendía con mi papá. Televisa. Y entonces, pues, me llevó.
2: Bueno, Blanca Rosa Gil, ojalá Jefferson consiga una canción de la de Blanca Rosa Gil, que realmente
3: tiene canciones muy bonitas.
2: Sí. Y mucho le daba a los hombres, pero duro. Duro. En lo que Jefferson busca a Blanca Rosa Gil. Vamos ahora, un artista boricua que era muy amigo de República Dominicana. Él ponía una condición para cantar. Por ejemplo, en el show del mediodía. Él venía al show del mediodía. Cuando ya, aquí esos tiempos. Y la condición era que le tenían que tener ahí, él tenía la guitarra, una copa de whisky y un cigarrillo. Wow. Él fumaba y bebía cantando. Gilberto Monroy. Dale, wow. Mi querido Jefferson, Gilberto Monroy, cantante boricua, muy amigo de República Dominicana en esos tiempos, ya no está, pero llenó una época increíble. Gilberto Monroy, Jefferson, dale.

0: legendario cantante y bolerista puertorriqueño Gilberto Monroy falleció el 3 de mayo de 1996 en Santurce, Puerto Rico. A los 65 años, su deceso se debió a complicaciones de salud producto de una larga enfermedad. Él, como decía, fumaba mucho y bebía mucho. Él cantaba con una copa y un cigarrillo.
1: Era tremendo artista.
0: Sí, era un bohemio, realmente, Gilberto Monroy. Hay una canción ahí, ¿verdad? De Blanca Rosa Gil. ¿Encontraste una? Vamos a ver, cantante de Matanza. Vive, todavía está viva Blanca Rosa Gil.

0: pesos de vuelo.
1: Wow. Blanca Rosa Gil. Hay una persona amiga que está grabando el programa para enviárselo a un gran amigo, hermano mío, una de las personas más influyentes en la radio de habla hispana de la ciudad de Nueva York, mi hermano Tony Sánchez. Tony, sí. El tiburón. ¿Eh? Mira, José Luis, y qué bueno que a la gente le guste este programa. Un cantante mexicano que se convirtió en el ídolo más grande que había definitivamente en su época. Óyeme, eso no tenía comparación. Actor de cine y buen cantante, Pedro Infante. Que murió en un accidente aéreo en Mérida, México, el 15 de abril de 1957. Fue actor y cantante mexicano. Su carrera, que abarcó tanto el cine como la música, lo consolidó como una figura clave de la época de oro del cine mexicano. Vamos a escuchar a Pedro Infante.
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0: Pedro Infante todavía los mexicanos lo idolatran, lo... Óyeme, algo fuera de serie.
1: Un tipo completo.
0: Ese tipo, sí. Un tipo aparente. Y óyeme, la muerte de Pedro Infante, un técnico de aviación que estaba en el aeropuerto cuando él se iba, con Pedro Infante, le dijo, don Pedro, ese avión tiene problemas. Hemos trabajado, tiene problemas. Wow. Y él decidió irse porque tenía un compromiso para terminar una película.
2: Wow.
0: Y cuando anunciaron que ese avión se había caído, la muerte de Pedro Infante, se paralizó medio mundo. Wow. Era una persona realmente admirada, Pedro Infante. Miren, le voy a hablar de un cantante dominicano que tiene anécdota, Nicolás Casimiro. Nació el 28 de abril de 1911, Jefferson Nicolás Casimiro. Y murió el 17 de septiembre de 1964. Nicolás Casimiro era de los artistas favoritos de Petán, en La Voz del Yuna, en la semana aniversaria, él y Rafael Colón eran de los artistas dominicanos favoritos de Petán. Nicolás Casimiro era de piel oscura y le amputaron las dos piernas.
2: ¡Wow!
0: Y él cantaba en una silla de ruedas. Vino una argentina a conocerlo, elegante ella, a conocerlo. Y él había terminado de actuar en lo que es el Canal 4. Y lo traía a alguien en la silla de ruedas. Y ella preguntó, ¿quién es Nicolás Casimiro? Y él, viendo esta mujer tan bella, tan preciosa, y él, este moreno que se consideraba feo con las dos piernas amputada, le dijo, él está ahí adentro.
2: Wow.
0: O sea, no dijo que era él.
2: Wow,
0: Y no solamente eso, por su condición física, él escribió una canción que se llama Mi Signo.
2: Wow.
0: Con relación a la amputación de su pierna y todo eso. Y él escribió, y óyeme, dale, Jefferson.

0: Sí, sí, sí. Wow, ¿eh?
1: Con el corazón, hermano, sí, sí, su realidad.
2: Que solo Dios, sí, solo sí. Cristo. Y wow. Que, wow, una canción que él se la cantó a él mismo por su.
1: Entonces, por era su dominicano.
2: Dominicano. Sí, Nicolás wow. Casimiro. Esa canción se llama Mi Signo. Mira, Frank Cruz. Frank Cruz está vivo. Cantante dominicano. Era de los cantantes. Jefferson Frank Cruz. De los cantantes estelares de Félix del Rosario. Él y Maccabi. Pero Frank Cruz cantaba merengue. Boleros. Cantaba merengue también, pero se conoció mucho por sus boleros. ¿Tú sabes quién cantaba las canciones?
1: De
2: Bolívar Santo, el papá de Wellington.
1: Oh, sí, de Winton. De Winton Bolívar.
2: Sí, y bien que lo cantaba.
1: Okay.
2: Bien, bien. Bolívar Santos era un admirador de Frank Cruz. Y esa canción no la cantaba en Los Quemados, que hacían unos pasadías los domingos. Vieron muchísimas giras de la capital con unos tigres, con unos tubos afuera, unos tubos de sí, vehículos sí, para bañarse.
1: Y unos calderos. Cuando era río.
2: Unos calderos grandísimos con espagueti y vaina. En ese tiempo. Y había un músico aquí muy bueno, de alto mayor, Zorrilla, el maestro Zorrilla, que tocaba saxofón. Una estrella.
1: Wow.
2: Sí, sí. Oigan a Frank Cruz con una de sus canciones que más sonó y que todavía la gente la recuerda con muchísimo cariño. Dale, Jefferson.

0: Frank Cruz, uno de los grandes artistas de la República Dominicana, indudablemente con el maestro Félix del Rosario, uno de los mejores músicos, directores de orquesta que ha parido la República Dominicana. Miren, una cantante boricua que está viva todavía y con quien yo he tenido la oportunidad de compartir tanto aquí en Bonao como en La Romana, Blanca Iris Villafañe. Blanca Iris, porque la Blanca Iris, la Blanca, Blanca Rosa Gil y Blanca Iris Villafañe. Yo no sé por qué le tiran fuetazo a los hombres tan fuertes.
1: Pedro Cepeda hablaba de eso.
0: Ah, pero duro. Vamos a escuchar, Jefferson, a Blanca Iris Villafañe. Es duro que le tiran a los hombres. Dale para allá. Esas eran las canciones que Tony Brito ponía en el cine Libertad antes de la película. Antes de la película, esos eran los temas que sonaban.
2: Y

0: ¡Wow! ¡Wow! Guarancaguiris Villafañe. ¡Ay, ay, ay, ay, ay, ay, ay! Miren, le voy a hablar ahora de un artista con el que tuve el placer de compartir, un excelente amigo, excelente ser humano, cantante, pianista. ¡Wow! Julito de Chanz. Julito de Chanz fue, como le decía, pianista, guitarrista, cantante y compositor dominicano de boleros y baladas. Nació en el 1930 y murió el 14 de noviembre de 1985. Julito de Chanz. En una ocasión lo presentamos aquí en el restaurante San Rafael. Lo contrató el papá de Tony Polanco Zeta, Lemán Polanco. Yo fui el presentador. Óyeme, y déjeme decirle algo, lo que sucedió esa noche. Julito bebía mucho, era un bohemio. Y cuando terminó, Julito se fue con un grupo de hombres de ese tiempo, que eran muy conocidos porque chupaban mucho en el parque, y se fueron. Y amanecieron bebiendo. Al otro día, Julito de Chanz fue a mi casa a decirme que no tenía el dinero del pasaje, que era peso y medio. Sí.
1: Wow.
0: Peso y medio para irse a la capital. Y entonces había una kermés en el Parque Duarte transmitida por Radio Bonao. Y yo lo llevé al parque. Y él comenzó a cantar y la gente comenzó a aportar. Quiero tal disco de él, tal canción. Y cuando reuní en una buena cantidad de dinero, los organizadores, que creo que era el Club Rotario en ese tiempo, o el Club de Leones, no recuerdo bien, me dijeron, ¿y qué hacemos con él? La mitad, mitad. Y yo le dije, Julito, que si mitad, mitad. Y dijo, no, lo único que quiero es el pasaje para irme a la capital. Julito, la gente decía, Julito de Chanz, decían de él que lo habían traicionado, una mujer, y no fue así. Él me dijo que no. Él cantaba esos discos de, qué sé yo, fuerte, así como de un hombre con dolor, con algo que le había ocurrido, pero no era así. Él me dijo que no. Y déjenme decirle algo. En una ocasión, Jackie Núñez del Risco le solicitó, le pidió que por favor, una presentación en el show del mediodía. Y Julito le dijo que él no le gustaba la televisión, que él prefería que lo invitara al patio de su casa con un piano y un Barceló Macotoro, que era lo que él tomaba, que él no iba a televisión. Vamos a escuchar una de esas canciones duras de Julito de Chanz.

0: wow, Julito. Y un tremendo ser humano, Julito de Chang. Julito, wow.
1: Conoció toda esa estrella.
0: Sí, sí.
1: Póngame la mía. No, porque yo.
0: José Luis. Sí. Quiere a Carmen Silva. ¿Quién era Carmen Silva? Una cantante brasileña que murió a los 71 años. Pegó una canción que vamos a escuchar ahora. Ella falleció el 26 de septiembre del 2016 en Sao Paulo, Brasil. Un paro cardiorrespiratorio le dio y por eso le causó la muerte. Señor Jefferson, Jefferson todavía lo está preparando la canción.
1: Yo recuerdo, hermano, pues yo estaba chiquitito y escuchaba esa canción, no sé cuántos años tiene, pero tiene que tener mucho. Yo escuchaba esa canción y siempre la escuché en días pasados y recordé esa parte, muy bonita.
0: Ella nació el 22 de marzo de 1945 en Brasil nació Carmen Silva, que José Luis, en la que buscamos a Carmen Silva. Vámonos con un cantante dominicano que yo he admirado. Yo he admirado todo el tiempo. Y para aprovechar el tiempo, en breve le hablo de él. O sea, algunos detallitos de él. Óyeme, uno de los cantantes, yo fui a verlo. Castillo del Mar se llamaba, al lado del mar, ahí en el malecón. ¡Qué cantante!
1: Yo creo que está ese negocio todavía.
0: De los preferidos de Petán, en la voz del Yuna. La Espiga de Ébano, don Rafael Colón, San Cristóbal, un hombre sencillo, humilde, y óyeme, con una voz, hizo una canción, porque los espectáculos aquí eran en el Hotel Jaragua. Entonces el Hotel Jaragua fue de los que primero hicieron actividades al aire libre, y entonces había una luna preciosa sobre el una luz preciosa, una luna preciosa sobre esa noche que se inspiraron una canción, y él estaba cantando, e hicieron esa canción. Dale, Jefferson. Ay.

0: Ese no es don Rafael Colón, ese es un, ese como Ninica, pero es un homenaje.
1: Ah, un homenaje
0: a Rafael Colón. Buscamos una canción de Rafael Colón, Jefferson. Rafael Colón, que tenía una voz muy varonil, muy fuerte. Inclusive, llegó un momento en que su situación económica por una enfermedad se vio muy afectada. Y Johnny Ventura le grabó una producción, un long play en esos tiempos, un long play completo. Se lo pagó y todo, y lo acompañó. Y todo el beneficio fue para Rafael Colón. Eso hizo Johnny Ventura. Dale.

0: Wow, José Luis está emocionado aquí con esa canción. Yo sé que me recuerda.
1: Sí.
0: Miren, una canción que todavía se escucha. Le llamaban a él, por el bigote grande que tenía, el bigote que canta. Bienvenido, Granda. Fue un cantautor cubano, apodado, como decía, el bigote que canta, por el prominente bigote que lo acompañó. Esta canción no necesita ni siquiera presentación, porque todavía la gente se amarga con ella.
1: Dale ya.

0: tiempo encima. Vamos a tener que hacer otro programa. Sí, sí, porque sí. Se van a quedar demasiadas canciones.
1: Hay que coger una hora o dos horas.
0: Sí, vamos a coger el próximo viernes la hora completa.
1: Sí, sí.
0: Otro cubano que, óyeme, fue terrible en su canción.
1: Eran grandes, fuertes los cubanos.
0: Sí. Orlando Contreras. Nació el 28 de 1930 en Palmar Soriano, en Cuba. Murió el 9 de febrero del 2024 en Medellín, Colombia. Esa canción que vamos a poner de él tampoco hay que presentarla. Todo el mundo la conoce.

0: pieza cobarde.
1: Wow, eso me recuerda a mí, tú sabes que a mi querido Tony Balbuena.
2: Tony Balbuena.
1: Noche Vieja.
2: Ya, Noche Vieja, sí, Tony. Sí, sí, sí.
1: Miren, se nos quedaron muchísimos temas. Muchísimos temas. Pero le prometemos
2: el próximo
1: que José Luis Jefferson y yo, el próximo viernes, si Dios quiere, vamos a llegar a las 11 de la mañana.
2: Sí, aquí a prepararlo. Sí, sí, a prepararlo, claro,
1: sí,
2: que
1: sí. Sí, completo el programa.
2: Claro, claro.
1: Completo.
2: Sí, sí. Yo espero que se lo hayan disfrutado, ¿eh? Alexis Cáceres y Crucita Costa, junto a los demás muchachos.
1: Gracias a las autoridades que nos invitan a una rueda de prensa el próximo martes a las 9 de la mañana en Gaviao para dar detalles en torno a la actividad Bendición Mamá con motivo del Día de las Madres. El espectáculo que se va a presentar, digo, los regalos y todo eso, luego un espectáculo con el Torito cantando con la orquesta el próximo 30 ahí en la UAS. El próximo viernes le prometemos un programa especial.
2: Bien.

0: hogar.
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0: eso. Gracias.
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2: Mariano, no.
1: Ay, cómo.

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